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chicos, como siempre, ya llevamos buen tiempito dedicados a estos viernes, donde intentamos traerles lo mejor de los clásicos en todas sus épocas. Mucho tiempo, desde los 90s para acá. Y cuando digo 90s es desde el año 90 para acá. Estamos hablando de 36 años.

17 años va a ser la más importante porque tendremos la visita de una leyenda, de uno de esos productores y DJs que en el 94-95 todo el mundo lo bailaba. Estoy hablando de la gente pues que le gustaba este tipo de música, de su época de minitecas, de su época de colegio. Y pues les cuento que este DJ, después de tanto tiempo, logramos, conseguimos. Esto fue difícil, costoso, pero viene a Colombia, viene a Cali, a la Fiesta Naranja, en una fecha exclusiva.

Colombia, en Sudamérica, como lo dije. La única parte donde ha estado ha sido en Brasil. O sea que es algo de verdad que vale la pena. Nos hemos esforzado porque para lograr ese tipo de exclusividad, pues todo vale, claro. Pero lo logramos y estoy hablando de DJ Tragic, una leyenda del house y del hard house de Chicago. No olviden que de allá precisamente fue donde salió, donde se creó, donde originó el

DJ Tragic. Y es entendible porque nosotros los DJs pues somos más gomosos, tenemos los vinilos, en el vinilo pues encontramos el nombre, pero a medida de toda esta noticia que se ha estado regando a través de las redes, colocamos esta canción, a esas de él, y esta canción, esa. El tipo puede tocar 2 horas solo con su música, los va a tener súper enrumbados porque no es música rara. Y todos son discos hechos por él. DJ Tragic, una fiestota. Y para la cereza de ese pastel llamado la fiesta naranja, pues ni hablar del sitio. Lo tuvimos en espera, en suspenso. Y los que tenían la duda dónde va a ser la fiesta naranja, pues qué mejor sitio que La Rubia, donde hicimos la edición de Dragon Ball, donde el año anterior... Al año antepasado hicimos la edición de Mario Bros, un sitio sin problema de aire, o sea, no tiene problemas de calor, baños súper cómodos, la discoteca muy bonita, la distribución, sonido, luces, todo perfecto, y lo mejor hasta las 6 de la mañana. Así que la fiesta naranja, sábado 4 de julio, en La Rubia Discoteca con DJ Tragic. Mañana ya se estará anunciando el primer DJ local que estará tocando con él. Eso lo haremos por redes sociales. Bienvenidos a todos los que ya están en nuestras redes en Facebook. Hay un saludo que lo tengo que decir temprano, rápido, antes de que se me olvide. Para un personaje que siempre se conecta, está allí apoyándonos. Estoy hablando del viejo Pinino en Palmira. Está de cumpleaños, así que feliz cumpleaños. Y a nuestro monitor de radio, cualquier cosa que pasa, ese tipo está ahí conectadísimo. Te lo agradezco muchísimo, Alexander Pescador. Saludos.

fiesta naranja y de una van a tener horas de clásicos tocados por los DJs de la época: Andrés Senado, DJ Diablo, Killer, Russell, Gio Macías, Doctor Ace.

Fiesta Naranja. ¿Listo? Ahora estaré saludando a los de Facebook. Muy buenas noches a todos los que ahí los estoy leyendo y voy a empezar a mirarlos para saludarlos. Y hoy, bueno, ¿qué hay hoy? El fin de semana anterior o el viernes anterior estuvimos con Gio Macías y Hard House toda la noche lanzando la música de DJ Tragic, pero la gente yo sé que quiere sus tarros, quiere su tribal, quiere su golpe, así que hoy vamos a hacer un mix entre tribal

especial para unir. Póngale cuidado. La idea es que este 4 de julio se una a la gente de Molotov, Teddy Crazy, Barbarellas, The Factory. ¿Qué otros así? Hasta Tori Castro. Todas las minitecas, el túnel. Todas.

y mentiras, se iban a rumbear los domingos. Así que ahí les dejo esa invitación. Vamos a arrancar con Tribal. Cualquier cosa los leo a través de Facebook. Y ya, de una vez, vamos con música, que es lo que ustedes quieren. Y lo que tengo es bueno, tarros buenos. Así que suban el volumen, aquí está el power de Radio Planeta.

¿Cómo va el power? ¿Cómo va con los tarros, con el tribal? 9 de la noche, estamos en vivo. Ese es el power. Viernes de Old School. Lo escuchas por Radio Planeta 96.9. Estamos también por Facebook a través de nuestra cuenta Radio Planeta Cali. Y de una vez saludar a toda la gente que está conectada desde las 8, se puso pilas y allí están apoyándonos. Gracias. La verdad, me disculpan porque muchos de los mensajes ya se están perdiendo, pero me pueden ir escribiendo para saludarlos. Julián Gerena, lo leo acá. Dice Fernando Mototerapia. Activos en el... No, Super Mix, no, Power Mix. Francia Paneso desde Jamundí. Bueno, Jamundí, ya deben de ser las 8 en Jamundí. Daniel Giraldo, saludos. Alexander Burbano. ¿Qué más tengo para saludar acá? Fernando quiere saludar a Juan C. Villani. Alejandro Guerrero, DJ Keyo, saludos. David Barona. David Barona nos escribe desde Pradera. John Troches, John 8 Beats. Didier Rodríguez, saludos. Jorge Eliezer nos escribe desde Bogotá, gracias. Jason Ospina Largo, saludos. Gustavo Hernán Varela. Junior, que volvió otra vez a las pistas. Está desaparecido y volvió otra vez. Olfateó esa fiesta naranja y volvió y reapareció. Y empieza a llamar a su combo. Ahí ya está escribiéndole a Ángela Urrea. Pregunta a él, cuente más sobre la fiesta que tanto va a haber. Eso se ve que va a estar bueno. Pues bueno, hablando de la fiesta naranja, abriremos las puertas desde las 9 de la noche. Si les tengo que decir algo para que lleguen temprano, les convendrá, porque esta vez solo vamos a tener 500 kits. Solamente. Y les tengo que adelantar algo.

ya no vamos a poder entregarle más. Vamos a hacer solo 500 kits. Entre todo lo que se le echa a ese kit, el CD oficial de la fiesta y la famosa lucecita para el oído. Los que estuvieron en la edición de Dragon Ball Z saben a qué me refiero. La gente me ofrecía plata por esa lucecita y solamente era para las mujeres. Ya se encargaron 500 luces para el oído. Así como lo escuchan y así como lo ven. Una luz para el oído.

miércoles, el 20. Sí, creo que es miércoles o jueves. Miércoles 20, estará la primera etapa de preventa, 50 mil pesos. Luego subirá a 70. O sea que si quieren ahorrar, les recomiendo que aseguren su ticket. Solo 50 mil pesos, porque luego sube a 70, 70, 70. Y decirles pues que con la Fiesta Naranja, este esfuerzo es grandísimo de DJ Tragic. Es el primer DJ internacional que se trae a la fiesta, y no es solamente la fiesta. DJ que no conoce Colombia, que Sudamérica solo conoce Brasil, que yo sé que se va a ir enamorado del feeling, el cariño, la buena energía de

pintas, por tal, qué sé yo, por chicanería, no. Todos vamos por la música, por el amor a la música, y eso es lo que verdaderamente nos une a la familia, a la Fiesta Naranja. A ver, ¿qué más me han escrito para saludarlos? Alex Corioto, saludos. Cali Under, la música es una cadena. Andrés Mosquera, saludos. Manolo Pérez, Angelita Gómez, saludos. ¿Cuál es ese David? Sí que le hace publicidad Pradera. Anita Gallego, saludos. Alex Astaiza, bueno, la gente de Popayán, ¿qué? Hay que decirle a la gente que venga para acá de Popayán. Julián Fernando Mambuscay, saludos. Feliz puente para todos y claro, la mejor energía. Juancho, saludos. A todos nos encantan los tarros y lo que tengo son tarros. Esta noche, hoy, Tribal, y vamos a tener un pedacito de Hard House para recordar tanto la música de Tragic como otros disquitos, pero para tener tarros buenos hoy, sé que les va a gustar. Pero llevamos una hora, apenas estamos comenzando. Dice David Barona, seguiré a través de streaming, hágale. Rodrigo Vázquez Romero, saludos. Fernando Rectivito, estamos, no importa. Venimos desde la mega fiesta, del super mix, del power mix. Todo vale, tranquilo, Fernando. Omar P, saludos. Nanita dice, super, me encantó. ¿Qué te encantó, Nanita? Juan Pablo Caicedo, ¡ay! Don Corner Burger, uno de los participantes, una de las marcas que participó en el Burger Master. Fue muy bien, felicitaciones.

tenían a Cali, querían a Cali. Mauro Picotto le hizo una canción a Cali. No se la hizo a Bogotá, no se la hizo a Medellín. Se llama Back to Cali. Se la hizo a Cali de tanto venir, de ver la energía de la gente y cómo lo quería. En los 2000, o en el inicio del 2000, Cali era muy fuerte.

el perro de rojo, tiene el perro de rojo, Red Dog, una canción famosa de DJ Tragic. Bacano, Alex, bacano. Saludos a la gente de Popayán, aquí bienvenidos. Dani Carvajal, saludos y bienvenidos todos. David Arias, saludos desde Palmira. Felipe desde Canadá. Uf, qué duro uno estar por allá y no poder venir a la tierrita, por lo menos una fiesta de esas. Pero bueno, Felipe, pronto será la venganza. Pinino, ya te saludé con tu cumpleaños, pero de nuevo, feliz cumpleaños para Pinino en Palmira. Guido Macías, saludos. Terminando 90 House, saludos a la gente de 90 House. Conectándome con el Power, saludos. Para diciembre que venga DJ Tragic otra vez, pero que venga con DJ Mujer, ícono de luce también. ¿Qué tal DJ Arini o Irene? Buena, ¿no? Diego Fernando L, poder traer a Top Terry. ¡Ay! Es una leyenda de leyendas.

se mueve la fiesta, y con eso podremos sacar conclusiones de decir más adelante, bueno, traigamos el próximo año o en diciembre, qué sé yo, a un Top Terry, o que para los del 2000 traigamos a Picotto o a Clamarán, a Donald Cloud, o qué sé yo, a George Acosta, me estaban diciendo DJ Tero también. Hay muchos que yo sé que después de que venga Tragic van a querer venir a la ciudad, y eso lo vamos a tener en la fiesta naranja. Hoy Tribal, Tarros, vamos a darle duro a esto, así que a subir el volumen. Yo soy Diego DJ y esto es el Power, viernes de Old School, segundo especial de la fiesta naranja.

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0: Esta es la música de DJ Tragic. Y un detalle menor, pero muy importante. Tienen todavía mes y medio para preparar los pasos prohibidos. Tienen mes y medio, salgan a trotar. Aplíquense esa crema para las rodillas. Empiecen a calentar, a estirarse. Porque la gente del túnel, cuando escuchaba esto, salían los pasos prohibidos. A ver, gente del túnel, ¿se acuerdan de esto? Me dirán si sí o si no.
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Aquí me puedo quedar mucho tiempo tocando himnos, himnos de la rumba en Cali de DJ Tragic. Y no me quiero imaginar cuando los esté tocando en vivo. Hay que sacar esos pasos prohibidos. Y aunque yo diría que la canción más famosa de él, aquí en Cali, ¿no? Y muchas partes, es Latinos in the House. Esta canción, por el nombre, todos la sacaban. Y nadie lo decía bien. De hecho, era un machetazo. Uy, pero aletoso, aletoso, baile, ruedo, pasos prohibidos, como lo quieran llamar. De hecho, una amiguita hace muchos años le decían así. ¿Sabe cómo le decían a esa pobre muchacha? Le decían Epanomemba.

0: Pero ya con esta canción, la verdad, la verdad, la verdad. Y que me desmientan los que están en el chat, si es que me estoy equivocando. Pero yo creo que de las canciones de este estilo, aclaro, de este estilo, que yo creo que era el himno más grande de las minitecas, yo creo, me desmiente, ¿no? Yo creo que es esta.
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0: Esta sí era la canción ya lo más arriba. Esto sí ya era pararse contra el piso. DJ,

ya es hora que le cuenten ustedes a sus papás que se les volaban todos los domingos. Ya cuéntenle la verdad, cuenten que se volaron todos los

Show.

¿Cómo vamos con el power? 10 de la noche, 16 minutos, estamos en vivo para los que nos escuchan por Radio Planeta 96.9 en el FM. Sí, estamos en vivo, 10 de la noche, 19 minutos. Yo soy Diego DJ y estos son los viernes de Old School, de la vieja escuela. Segunda edición, o más bien segundo especial de la Fiesta Naranja para el próximo sábado 4 de julio en La Rubia Menga hasta las 6 de la mañana. Si llueve, no hay problema, es un sitio cubierto. Vamos hasta las 6 de la mañana, como les dije, o sea que vamos derecho.

no sé, haga algunas abdominales, no sé qué va a hacer, pero vaya estirando porque ese sí va a ser el día de sacar los pasos prohibidos. Ese es el día y allá no importa si usted baila bien, baila mal, sabe más o menos mucho, es baile como quiera y como pueda. Allá nadie lo está mirando, ni lo va a calificar, ni es un concurso. Allá es a moverse como quieran, pero a sacar esos pasos prohibidos. ¿Durante cuántos años dentro de una fiesta de estos tarros les abrían el paso, o más bien el espacio, para que ustedes sacaran esos pasos? Ahora tienen toda la discoteca para sacarlos. Esa sí va a ser la música para que la saquen y la tiren toda. Así que ahí les dejo esa recomendación. Claro, no, toda la noche no va a ser hard house. Todos los tarros no pueden faltar. El euro, todo lo de la fiesta naranja va a estar allí. Pero cuando salga Tragic, eso se va a caer. Así que hasta el miércoles tienen para adquirir su boleta a 50,000. De ahí subirá. Ya es cuestión de ustedes qué precio, porque la boleta irá subiendo. Inicia en 50,000, sube a 70, luego a 90 y en taquilla va a ser 100,000. O sea, va a duplicarse de aquí a la taquilla. O sea que tienen que hacerle rápido a conseguir su boleta. Saludo rápidamente a los que están en Facebook. Ahí los estoy leyendo y los veo. Ahorita había una discusión, pues están hablando de música, de qué DJs traer a la ciudad. Hay otro tema porque hay DJs legendarios y tengo que dar los nombres de una vez. Un David Morales, un Louis Vega. Son DJs monstruosos, pero para la ciudad o para nuestra rumba no lo son. O sea, con todo el respeto, el estilo de música de rumba que tenemos en la fiesta naranja, pues ellos no lo conocen y por ende cuando vengan a tocar van a tocar su estilo y no va a ser compatible. Uno ya conoce la gente, su gusto y por ahí no es. Por eso arrancamos con DJ Tragic, porque sabemos que del primero al último eso es aleteo puro. DJs como Roger Sánchez, esos tienen el estilo de Cali. Oscar G, Robbie Rivera, bueno, los de 2000 Picoto, Clamarán, Donald Cloud, todos esos, sí. ¿Quién más? Dero podría ser otro. Se nos fue Eric Morillo. Bueno, mentira, Eric sería imposible. Eric era carísimo. Pero bueno, Armand Van Helden, pero Armand también cuesta muchísimo. Doc Terry podría ser. Cuesta un poquito más, pero bueno, pensemos en grande. Y yo estuve con él en Miami para un music conference. Ojalá pudiera traerse acá. Bueno, yo no sé, Danny Tenaglia, ahora que estoy pensando, uy, un set de los 90 de Danny Tenaglia tiene que hacer una cosa brutal. A ver, ¿a qué me falta por saludar? Ángela Urrea está aleteada. Juan Sua, DJ, saludos. Están diciendo que cuando, dentro de 8 días vamos con el sonido 2000, o sea que nos vamos para Mission. Hay un especial 2000 Mission dentro de 8 días. Ahí se los adelanto de una vez. ¿Qué más tenemos por acá? Ah, sí, sí, Juan Sua, DJ, dentro de 8 días vamos con ese sonido precisamente. Diana Rayo, saludos. No, ya se juntaron las dos. Solo falta Catela Prince. Ah, yo creo que por ahí la vi. A ver, ¿quién más me falta por saludar? Si estás escuchando por la radio, también estamos conectados por Facebook a través de Facebook Live y nuestra cuenta Radio Planeta Cali. David Arias, saludos. Palmira. Vamos a ver Palmira. Toda la gente de Palmira para DJ Tragic. John Jairo, saludos. A Pucutemba, ay, John A. Beach. Alex Astaiza dice: William Umaña sería buenísimo traerlo. Uf, sería una delicia ese man tocando ese estilo italiano que él tenía, único, brutal. Esa época del Magic Mix, uf, no, eso sería. Tener a William Umaña es otro de los
de los monstruos, de las leyendas de la ciudad. A muchos no les tocó, de los que son más bien miniteca, pero les puedo decir que la técnica, el gusto musical de ese man es brutal. Eso la verdad es un gusto escucharlo, que pudiera coger la línea y tocar lo que era ese 92 a 94. Oh, no, eso sería una fiestota. Como para que se guíen ustedes. Cuando nosotros decimos que vamos a hacer el especial como de The Place, así. Ese estilo de auditorium de The Place. Uy, no, una musicota. Él fue el que trajo todo. Yo no sé si me estoy equivocando y le estoy desconociendo eso a otros DJs que trajeron esa música. Que yo sepa, y bueno, no sé, desde mi humilde opinión, el que trajo ese sonido italiano a Cali fue DJ William Mixtein Umaña. Y los programas que hacía eran una cosa de locos. Tenerlo en la fiesta naranja, oh, buenísimo. Diego Bermúdez, saludos. Arman DJ Rosales, saludos también. Edwin Reyes, hoy sí. O sea,

pero son unos aliados. Por ahí se está cocinando algo por el estilo, pero no de DJ, sino de show. Es lo único que puedo decir. Pero sí, o sea, como ese parche, un Digital Boy, un Paco Pil, un Ramírez. No sé, o sea, ¿cómo serán esos manes tocando eso que le llamaban bacalao, ese tecno español? Sería un parche tenerlos, ¿no? Esa también sería otra. Yo conozco y yo me hablo mucho. O sea, ¿sabe que sería una buena idea? Yo me hablo mucho. Hay una DJ y los invito a que la busquen y la sigan. Es la DJ más famosa y más importante en España de lo que es los clásicos. Allá le llaman Remember. Allá el tema, como para, así como nosotros hicimos la fiesta naranja, ellos allá le llaman Remember a todo ese estilo de música noventera. Y hay una DJ que es la dura y serviría porque ya tiene el cabello rojo como para la fiesta naranja. Se llama Mónica X. De hecho, yo la tengo en el WhatsApp. Yo me hablo con ella la otra vez estuvimos conversando y ¿quién me estaba? A ver, ¿quién se apuntó? ¿Quién se hizo ese gol? ¿Quién me dijo Paco Pil? A ver. ¿Quién me dijo Paco Pil? A ver, voy a devolverme para poder leer eso. A ver, ¿quién dijo Paco Pil? Lo estoy leyendo. Edwin Reyes. Gracias, Edwin, porque me hiciste caer en cuenta de una cosa. Bueno, igual lo que yo digo acá en el programa, los chismes corren y la envidia empieza a hacer otras cosas. Pero con esa DJ se llama Mónica X. Mónica X. Es la más en España y podríamos traerla y ella sí nos tocaría todo eso brutal. No sé, empiecen a buscarlo. Mónica X, para que la busquen. Saludos desde Palmira, Héctor Fabio Suárez. Gamus BHPB, un saludo. Un saludo a Mary, me daba el dinero para ir a Molotov. Gamus, ¿quién es Mary? Yo le hago rebaja. El viejo DJ Arman. A ver, ¿qué más saludo por acá para seguir tocando? A ver, Cali Under. Sería bueno un andresenado en la naranja en Sano. Uy, en Sano. Ay, no. Qué pecado. Es todo un caballero, todo un caballero. A ver, ¿qué más me falta? Se me salen más mensajes. Dice, sí, Tecno Paco Pil. Wadi, el viejo Wadi. Lo que pasa es que Wadi era más del estilo Bogotá y él sí no conocía mucho lo de Cali. Ahora es un productor bravísimo. Jason Ospina Largo, saludos. Sí, que suene. Y para que suene, les tengo esto porque los tarros siguen. 10 de la noche, 29 minutos. Suban el volumen. Voy hasta las 12 y me voy derecho duro. Y para que me crean que me voy duro, ¿será que les gusta esto?

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Carolina Ceballos, saludos. El Gordo de Molina. Paragon Dance, Palmira Valle. Ay, ay, ay, palabras mayores.

de la noche. ¿Quién sabe? ¿Quién sabe? Estamos por Radio Planeta 96.1. Uy, también otro que apareció, vea, Hermes Perdomo. Rodrigo Vázquez dice parchados con el power.

Terminamos año 97-98 en pleno UFO y Virtua. Estamos en vivo para los que nos están escuchando por Radio Planeta. 12 de la noche, 38 minutos en vivo. Ya finalizando este especial, hoy Tribal, o bueno, ayer, viernes, ya hoy es sábado. Tribal y Hard House, los tarros a los que estamos acostumbrados en una fiesta naranja, con el Hard House que se nos viene con DJ Tragic para el próximo sábado 4 de julio. Gracias a todos los que están conectados todavía en Facebook. ¡Uy, Kellos! No sabía que estaba por ahí conectado. Catela Prince, que aparece a las 11 de la noche. Cali Under. Pinino. Bueno, Pinino, la pregunta es, ¿vos estabas cumpliendo años o es tu mujer? Igual feliz cumpleaños para cualquiera de los dos. O para los dos. Edwin Paredes, saludos. I am ready. Pero I'm ready. Está la de Just Swing. No sé cuál. Bueno, pero ya cierro con esta. Dentro de 8 días saltamos de los 90s al 2000. Para los amantes del sonido más fuerte, entre trance, techno y hard trance y hard house, por ahí vamos a estar, pero en el 2000. Gracias a todos. Uf, sonaba esta canción aquí, esta caída. Mejor dicho, gracias a todos. A Manolo Pérez también. Ahí luego conectado, gracias. Esto es el Power. Cada viernes, lo mejor de los clásicos. Gracias.

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buena salsa romántica, de esas muy dedicables, muy bailables. A esta hora en el Huepa de Planeta, en un sábado que no tiene sol, pero tiene un calor en Cali. Yo no sé ustedes si están en la calle o en la casa, ¿tienen calor? ¿Hace bochorno donde están ustedes? Creo que sí, ¿no? A menos por acá sí está el clima así como bochornoso, a pesar de que no hay sol a esta hora en Cali. De hecho, el cielo está en algunos sectores como grisecito. Pero es el sábado de un puente este lunes es festivo en Colombia, es un festivo religioso. Y ya saben pues que los puentes traen su idea de hacer algo, de salir, de dar una vueltita, de coger carretera, de compartir con los amigos, con la familia. Así que si están en algún plan de cualquiera de las que planteé, de quedarse o arrancar para algún lado, bueno, lo único fijo, la música de Planeta, donde le estén oyendo, en el reproductor del carro, del celular, del computador, donde nos puedan escuchar, que nosotros nos comprometemos a buena música, canciones, muchas canciones para cantar y bailar, que tengan ese sonidito de fin de semana de los caleños. Uepa, uepa. Bailar y cantar, nos encanta, ¿no? Si es así.

infaltable en nuestra tanda de clásicos de reggaetón. Estos viejitos suenan delicioso este sábado de UEFA. El mono, nada que aparece. ¿Cómo está el norte, el oriente, el oeste de Cali en ese sentido? Acá en el sur le reporto así, lo de ahorita, calor, pero el cielo gris. Es sábado de UEFA, vamos hoy derechito hasta las 20, a las 8 paramos que entra el power. Hoy está Dandres tocando aquí en el estudio de Planeta, ahora a las 5 de la tarde con la gorda. Mañana UEFA todo el día y toda la noche, y si pasamos es derecho, por si van para algún lado y quieren musiquita para enfiestarse, cantar, tomarse unos, lo que se quieran tomar, unos cafecitos, digo, unas gaseositas, unas agüitas. También tenemos la música y el lunes festivo también, todo el día hasta las 6, que ahí sí paramos para hacer el Parque Jurásico. Le mando un saludo a nuestros oyentes que ayer nos acompañaron en la Cambiatón, nuestra primera Cambiatón de figuritas del Mundial. Genial, qué buena tarde. Gracias, gracias a todos los que vinieron. Fue muy bacano el rato, muy buena onda. Ustedes, como siempre, son unas bellezuras. La pasamos rico, buen ambiente. Muchísima gente se fue. Cambió que 200, que 150, que 80. Hubo varios que llenaron el álbum ayer acá. O quedaron a un pelito de llenarlo. Que me faltan 4, que me faltan 6. Fue genial. Se ahorraron un billete lindo, ¿no? Oye, ahí. No, digo yo, pues porque sí. O sea, alguien que cambió 180 laminitas, ¿cuánto se ahorró ahí? Bueno, les anunciaré cuando tenemos la próxima. Tenemos el próximo fin de semana otra Cambiatón oficial de Laminitas con Planeta. Pero hoy los quiero invitar a nuestro campeonato de PlayStation, que hoy tiene la tercera fecha. Ya tuvimos una fecha inicial en Chipichape, un semifinalista. Hace 8 días estábamos en McDonald's de la Avenida Cañas Gordas, otro semifinalista. Hoy buscamos el tercero. Y nos queda el próximo sábado, que buscaremos ya el último. Y luego semifinal, y luego gran final, y luego alguien chulundún, 2 millones de pesos o la consola PlayStation si la quiere, a los audífonos. Hoy la cita es a las 2 de la tarde en la tienda Grama, que queda aquí en el Ingenio. Breve, es al frente de los Cholados. Ahí ustedes se ubican un D1. Ahí seguidita está. Ahí se pone la pantalla, el sonido pro, los premios que tienen todos los patrocinadores para esta tarde. Todos los patrocinadores tienen premios. Y bueno, se van enfrentando, ya saben, la dinámica es partido. Ganador sigue, perdedor sale. Y el ganador se enfrenta a otro ganador. Y así, así, hasta que llegamos a un finalista. Hoy. Si quieren ir de Miranda, pueden llegar de Miranda. Si quieren, porque me lo preguntó alguien ahora, ve, hay intercambio allá, pues lleve sus láminas. ¿Qué tal que allá llegue alguien con laminitas también y aprovechen ahí por laditos, hacen su intercambio? Pero el intercambio oficial es dentro de 8 días. ¿Listo? 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La pasamos genial hace 8 días en la sede de Cañas Gordas. 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Y allá tendremos jornada de intercambio de laminitas y una de las ediciones del campeonato de PlayStation. 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Sigo tocando música, sigan pidiendo. Saludos a Hamilton, que me saludó desde el trabajo. Un abrazo, hermano, que te rinda. Gracias por estar conectado. A Daniela, a Seba, a Milton, a David, a Carla, a Ivana, a Alejandra, a Marcela, a todos los que me han saludado pidiendo canciones, preguntando alguito, echando flores. Gracias, gracias por tanto cariño. ¡Seguimos!

0: Huepa de Planeta. A esta hora la gente de Qué Rico está celebrando haber ganado el burger aquí en Cali. Así que esta semana les contamos en la mañaneta de Planeta que iban a celebrar hoy entregando 1,000 hamburguesas totalmente gratis y ya empezaron. Si quieren llegar, pueden llegar a esta hora. Hay DJ y premios de los patrocinadores. Hay un ambiente rico en Qué Rico. El Burger Party. 1,000 gratis medianas. Para pues poder reclamarlas, deben ingresar a las redes y tener tu acreditación de cliente fiel, que pues lo tienes simplemente metiéndote a las redes en Instagram de Qué Rico Col, Qué Rico Cali. Y luego van a hacer la fila para la burger gratis. Ya saben, son 1,000 hasta acabar. 999,000. Señor, hasta aquí. Ay, mire, yo 1,001. De pronto se compadre sin Miguel. La 1,001, la 1,012. Así que, bueno, nada. Pues si quieren, arranquen para Qué Rico a esta hora. O si están cerca ahí en la novena, arriman al local de Qué Rico y celebran el haber ganado el Burger Master. Sin ningún chismerío, estamos. Fanor, te mando un abrazo. Me dice que anda en las calles de Cali, que el tráfico en general, para ser sábado, que sale todo el mundo, que todo el mundo anda en vueltas, que no hay pico y placa, que está bien, que el clima está rico. Daniela pedía música. Carlos Alberto está por acá diciéndonos, ah, bueno, que le fue muy bien, que gracias por el recambio ayer de la minita, dice él. La cambiatón de ayer, que logró lo que el hijo quería, que cuando hacemos la próxima, dentro de 8 días, Carlos, deje de estar pendiente, te vamos a decir qué día y en qué lugar exactamente nos vemos para la siguiente cambiatón.
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que pasa, cada segundo que corre nos acerca más al Mundial de Fútbol. Y este próximo martes, arranca la polla mundialista de Planeta. Ayer le hicimos el lanzamiento, ya los detalles, los pormenores, las condiciones del juego que arranca el martes y que busca a uno de ustedes, a cualquiera de ustedes, que tenga esa capacidad de adelantarse, de pronosticar, de adivinar también, sí, tiene que ver también con el factor suerte, de escoger varios ítems que te hagan sumar muchos puntos, porque el que más puntos sume se gana un palito, un millón. A partir del martes tendrán que jugar a adivinar qué jugador de Colombia anota el primer gol. Y uno pues seguramente pensará que Lucho tiene mayor opción, que James, que Córdoba, que Luis Suárez. Pero ¿y qué tal? En un tiro de esquina, un cabezazo, y subió Davison y ¡tín! La metió. ¡Ay, qué! Bueno, de eso se trata, de eso se trata. ¿Qué jugador de Colombia crees que anota el primer gol? 50 puntos para el que le pegue a esa. ¿Hasta qué ronda va a llegar nuestra selección?

0: más débiles, las que van por primera vez al mundial, ese poco que metieron ahí como de bacanería. Bueno, pensaremos en esa. Pero, ¿será que les doy datos sobre el chancuco? No, no es un chancuco. Miren cuáles de esas juegan primero. Seguramente, si son débiles y pierden sus dos primeros partidos, arriesgan a ser la primera en quedar oficialmente eliminada. ¿Quién llega más lejos, Messi o Cristiano? El que le pegue a esa 30, si los dos llegan a la misma ronda, se suman los puntos de los que haya dicho solo Messi o el que haya dicho solo Cristiano. ¿Cómo le va Colombia con Uzbekistán? 20 puntos al que le pegue a gana, empata o pierde. 20 puntos para el que le pegue a cómo queda Colombia con Congo, gana, empata o pierde. Pero el que le pegue a cómo queda Colombia con Portugal, con el equipo del Sí, 40 puntos. ¿Quién va a ser el goleador del Mundial? Y creo que nos pasa lo mismo. Ahí todos pensamos en los que tienen alta cuota goleadora. Pero miren si su selección tiene opción de avanzar hasta el final. Seguramente un goleador que juega todos los partidos, incluyendo la final, pues tiene mayor chance. ¿Máquinas goleadoras? Varias. Haaland, por ejemplo. ¿Pero el equipo de Haaland tendrá para llegar a la final? Detallitos, muchachos. Y bueno, por el que le pegue al goleador, 50 puntos. Para la final, ¿quién la juega? Dos equipos. El que le pegue a esa tiene 100 puntos y el que le pegue al campeón, 150. Luego se suman los puntajes y el que más puntos tenga, campeón, un palo. Si hay empate, bueno, ya ellos deciden si parten el premio. Si no se ponen de acuerdo, hacemos sorteo y uno solo se queda con el premio. ¿Listo? Desde este martes en la mañanita.
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0: Sonido de Bepa. Ustedes lo que quieren es cantar y bailar y para eso está aquí su DJ tocándoles cancioncitas que los pongan en buen ánimo de sábado. ¿Bailan esta noche? ¿Cree que se enfiestan hoy? ¿O juicio total?
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5: Bueno, ¿y ustedes qué? Pues, ¿cómo están? ¿Qué han hecho? ¿Qué se cuentan? ¿Qué se dice? ¿Ustedes en qué andan? Pues, ¿en qué se gastan este sábado? Cuenten, cuenten, a ver, cuenten, cuenten. Un abracito, un saludo para ustedes, oyentes. Gracias por la sintonía. Gracias por estar conectados con nosotros. Gracias por ser parte de este planeta. Estamos más que listos. Estamos más preparados que un cumil, les digo de una vez. Como es costumbre, esta dupla, la del DJ Dandres con la gorda. Obviamente aquí el de la genialidad es el DJ Dandres. Les damos la bienvenida, prepárense porque arranca nuestro Huepa Live. Desde ya y hasta las 8 de la noche, nos vamos a encargar a que usted tenga un viaje musical. Mejor dicho, que lo haga decir, hola, ¿y qué vamos a hacer más tarde? Así que les damos la bienvenida, el DJ Dandres y quien les habla, la gorda, juntos en esto que se llama el Huepa Live. Bienvenidos.

El paseíto que nos ha dado el DJ de Andrés. Arrancamos como quien no quiere la cosa, como ahí como muy urbanitos, y nos fuimos dando un paseíto y vean lo que terminamos. Me va dando es como una sed que se va convirtiendo como una sed peligrosa. Vamos a hacer una pausa súper corta, regresamos, prepárense porque si se perdieron la primera hora del Wepa Live, bueno, pues el DJ de Andrés está acá, venimos rapidito para nuestra segunda hora, así que vaya aprendiendo más bien o vaya poniéndole volumen a su radio que la pausa está cortita y regresamos. Ya venimos, todo lo que tocamos el fin de semana es para decir ¡Wepa!

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6: Bueno, señoras y señores, yo les dije, no nos vamos a demorar mucho. No nos vamos a demorar mucho y aquí estamos de nuevo. Nuestra segunda hora juntos en el Huepa Live. El DJ Dandres, el protagonista. Y aquí, yo a un ladito, viéndolo cómo mezcla y cómo hace su genialidad. Bienvenidos, oyentes. Todo lo que tocamos este fin de semana es para decir... ¡Huepa!

0: se trata no solamente de bailar, sino también de cantar una tandita de algo de español, del rockcito en español de la época, para que también canten. Yo no sé si se están tomando algo, pero bueno, esto sirve de batería para que vayan pensando en qué van a hacer más tardecito o qué ya están haciendo. Momento de hacer nuestra segunda pausa después de las 8 de la noche. El Power de Radio Planeta, todavía nos queda una hora de nuestro Wepa Live. Así que no me demoro, ya regresamos. El DJ Dandres, quien les habla, la gorda. Estamos de Wepa Live.
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